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0: Gracias. Gracias a todos. Muchas gracias.
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5: Gracias por estudiarla, por conservarla. Gracias por sentirla, por compartirla. Gracias por cuidarla tanto, como ella nos cuidó a nosotros. 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
4: No vea lo que tenemos para regalar. Tenemos la camiseta en Nerja que la vamos a empezar con el concurso ahora mismo. Tenemos una tarjeta de 60 euros para la Feria de Nerja, para la caseta de los Lunaritos y Obelix, que están en el Real de la Feria. Y tenemos tickets para la feria, cada uno a 3,5 euros. Pues imagínate, tengo ahí no sé cuánto tengo ahí. Y todo esto aquí en la radio en directo. Vamos a empezar con la camiseta. La sorteamos mañana, la camiseta, pero hay que ir llamando. Venga, vamos con la camiseta por el número 10. A ver quién llama y... La camiseta es que es bestial. La camiseta es muy chula. Es muy, muy chula, ¿eh? Está muy bien. La sorteamos mañana. Venga, vamos, 95-252-50-50. Vamos. Para los tickets y todo eso podéis llamar. Los que vayáis a llamar para la camiseta también podéis llamar también para el ticket y podéis también llamar para la ficha de las atracciones, ¿eh? Esto no es llamáis para una cosa y ya no podéis llamar más. No, no, esto no es así. De modo que venga, 95-252-50-50 es el teléfono de la radio al que tenéis que llamar. Hola. 52-50-50. Hola.
5: Hola, buenas. ¿Llamo para el bono de la feria?
4: No, para el bono de la feria todavía no. Ahora estamos con la camiseta del Nerja.
5: Ah, vale, es que me ha dicho que podía ir llamando.
4: Sí, pero eso es a partir de las 12, ¿vale?
5: Venga, vale, a partir de las 12.
4: ¿Cómo te llamas?
5: Nuria.
4: ¿Nuria qué?
5: Nuria Jiménez Gutiérrez.
4: Nuria Jiménez, pues te apunto para el sorteo de la camiseta que la sorteamos mañana. Una camiseta de aficionado. Venga, del Nerja, que está chulísima, ¿vale? Después, más tarde, empezamos con la tarjeta y con las atracciones. Venga, saludo.
5: Vale, gracias.
4: Adiós. Más gente, 95-252-50-50. Vamos, que tenemos. Hola.
6: Hola, buenas.
4: Hola, Antonio Manuel Marín, ¿qué tal?
6: Aquí vamos.
4: Bueno, tú eres del Nerja, ¿no? A tope.
6: Hombre, claro.
4: Hombre, está con retraso, ¿no? Yo te estoy hablando y tarda un poquito. ¿O es que vale, tú vas con tu calma y toda la historia?
6: No, yo voy bien.
4: Va bien, va bien. Bueno, oye, que te digo yo que te apunto con el número 12, ¿vale?
6: Venga, la...
4: Saludos. Sorteamos mañana la camiseta. Mañana la sorteamos. Hoy no, mañana. De modo que ir llamando, que la camiseta está muy chula. Muy, muy chula, ¿eh? Venga, 95-252-50-50. ¡Vamos! Más gente para la camiseta de aficionado del Nerja. Que si llamas ahora, puedes llamar también después para la tarjeta. Y también puedes llamar después para las fichas y toda la historia, ¿eh? Venga, vamos, 95-252-50-50. Teléfono de la radio. ¿No llama más nadie? ¿Ya estamos todos? ¿No llama más nadie? ¿Seguro? ¿Segurísimo? Bueno, pues ya está. Pues nada. Pues vamos a escuchar canción. En este caso, pues nos llega canción chula. ¿De quién nos llega una canción chula? Es que tenemos aquí muchísimas canciones. Y aquí tenemos... Y todo chulo, todo bonito, todo muy bien hecho. Una maravilla que dice la gente. Hay que ver, ¿eh? La música que ponen ahí en la radio, en Radio Juventud. ¿Cómo se lo montan? Bueno, vamos con el estreno. Bueno, ya lo estrenamos la semana pasada. Lo nuevo de Hombres G. Porque hay gente que ellos se quejan que son maestros liendres, que saben de todo. Y eso llegan un poquito a incordiar, que no te los quieren encontrar, que quieren saber más que nadie, que ellos están más informados que nadie, que... Y tú lo estás viendo porque es muy fácil comprobar los datos que te da alguien, muy fácil hoy en día con internet comprobarlo, siempre y cuando tires de página o tires de banco de información que sea fiable. Pero ellos se quejan de que hay muchos gilipollas sueltos, y así se llama la canción, gilipollas.

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0: Bueno, y ahora sí que vamos a empezar ya con el sorteo de esta tarjeta valorada en 60 euros que incluye 10 copas o 20 cervezas en la caseta Obelix y en caseta Los Lunaritos, que por cierto, que vuelve este año que ha vuelto Los Lunaritos. De modo que sorteamos entre todas las llamadas esta tarjeta valorada en 60 euros. Venga, el teléfono ya está disponible, 95252-5050. Regalamos hoy una y mañana regalamos otra. 952-525050, teléfono de la radio. Venga, llamadnos. Hola.
7: Buenas.
0: Hola, ¿quién eres?
7: Sara Martín.
0: Sara, vamos a ver. Espérate que voy a poner por aquí un papel, que no tengo yo aquí para apuntar. Vamos a ver, Sara, ¿sabes dónde se van a poner las casetas?
7: Pues imagino que por la entrada de Pinocho, ¿no? Del restaurante Pinocho.
0: No. Va a estar donde los coches choquen. La entrada por calle Los Huertos.
7: Sí.
0: Ahí, a mano izquierda, antes por calle Los Huertos,
7: es
0: mano
7: que
0: izquierda.
7: Todavía no me da la huertecilla para ver aquello.
0: Bueno, pues ahí va a estar la caseta Los Lunaritos y la caseta Obelix. Que allí va a haber un musicón, va a haber allí una marcha increíble. ¿Vale?
7: Pues perfecto, ahí estaremos.
0: Te apunto con el número uno.
7: Vale, gracias.
0: Adiós. Venga, vamos, más gente, 95252-5050. Vamos. Hola.
8: Hola.
0: Hola, ¿quién eres?
8: Soy Nuria, para el bono.
0: ¿Nuria qué?
8: Jiménez Gutiérrez.
0: Nuria Jiménez, pues te apunto con el número dos, ¿vale?
8: Vale.
0: Venga, saludos. Tenéis que estar atento a la radio después porque digo quién gana y tenéis que pasaros a recoger. Pues yo no apunto número de teléfono ni nada, ¿eh? Yo no apunto número de nada. Hola.
9: Buena,
0: ¿quién eres?
9: El Andy.
0: Andy, ¿cómo estamos?
9: Bien.
0: Bueno, número 3 para ti, si me dices dónde están las casetas de Los Lunaritos y Obelix.
9: La
0: Tutti Frutti. Allí, la Tutti Frutti, sí. Y mi prima también está allí. En el Real de la Feria, Andy, por favor. Ay, Dios mío. Ay, Dios mío, ¿cómo estamos? ¿Cómo vamos a meter las casetas allí en la Tutti Frutti?
9: Venga,
0: adiós. Ay, Dios mío. Ay, Dios mío. Que me va a hundir el negocio. Hola. No hay nadie. Pues venga, el teléfono está disponible otra vez. A ver, hola.
10: Hola.
0: Hola, ¿quién eres?
10: Nuria Martín.
0: ¿Quién?
10: Nuria.
0: Nuria Martín. Nuria Martín. Oye, te apunto con el número 4, ¿vale?
10: Perfecto, gracias.
0: Venga. Ya sabéis, la caseta Los Lunaritos, que vuelve este año con aire acondicionado. Además, para que no pases calor, aire acondicionado. Va a estar más a gusto que todo. Y la caseta Obelix con musicote, ¿eh? Los Lunaritos va a estar con el pachangueíto, con el flamenquito, flamenquito del bueno. Y en la otra caseta, pues el sábado tienen una fiesta electrónica. Y de mientras por la tarde, música indie de todos los tiempos. Es que va a estar muy bien. Si es que lo vamos a pasar muy bien. 95-252-5050 es el teléfono de la radio. Y quiero mínimo 10 llamadas. 10 llamaditas quiero, ¿eh?

A ver, está el teléfono bien. Vale. Aquí hay. Ya tenemos problemas con el teléfono. Bueno, se me satura. Se me satura. Vamos a poner canción y volvemos en un ratito, ¿eh? Porque el teléfono está. Ahora está bien, ya podéis llamar. Ya podéis llamar. 95252-5050. Ya podéis llamar, ya está bien. Venga, a ver, 952-525050. Que hasta que yo no tenga 10 llamadas no voy a regalar la tarjeta, ¿eh? A ver, yo creo que está. Hay línea, voy a probar, yo voy a llamar desde mi móvil. A ver si no va a estar bien la línea. Vamos a ver. Ahí. Ah, vale, es que lo tengo yo de otra manera aquí, espérate. Ahora, venga. Es que lo tenía el teléfono en modo avión y por eso no me... Ah, no, está disponible, pues no está disponible. Bueno, pues vamos a poner canción y volvemos en un ratito aquí en la radio, ¿vale? Porque resulta que, claro, se nos ha petado la línea. Venga, escuchamos canción y volvemos.

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0: Bueno, pues ya creo que tenemos línea. Es que me la habéis reventado la línea. Me la habéis reventado, pero reventadita. Venga, vamos ya con el tema. Hola.
1: Hola, buenas.
0: Hola, ya están entrando las llamadas. Es que no veas.
1: Hay que ver la que has liado.
0: La que se ha liado, Ojo. Es que me habéis reventado la línea por completo. He tenido que llamar a Vodafone. Vodafone ya me la ha arreglado. Madre de Dios. Entre Manuel Marín, oye.
1: Te está cortando la voz.
0: Por cierto, sí. Digo una cosa. También tienen comida. Ojo, ¿eh? También. Podéis comprar tickets de comida porque también tienen comida en la caseta Los Lunaritos al mediodía. Y es hombre, increíble, claro. Maravilloso. Son comidas típicas de feria, pero bien preparaditas, casera y bien preparaditas, ¿vale? Venga, te apunto con el número 5, ¿vale?
1: Venga, de acuerdo.
0: Saludos. Venga, vamos más gente. 95-252-50-50. Hola.
2: Hola.
0: Hola, Mila. ¿Cómo estás? Bien. Sí. ¿Tienes tú también ganas de Lunaritos, no? Y de Obelix.
2: Sí.
0: Dos casetas maravillosas, grandes, con aire acondicionado. En el Real de la Feria. Te apunto con el número 6. Adiós. Madre mía, me estáis destrozando la línea. Venga, venga, pero seguid. Hola.
3: Hola, buenas.
0: Hola, ¿quién eres?
3: Vanessa Gumercindo.
0: Vanessa, ¿qué tal? ¿Cómo estamos?
3: No vea cómo lo reventamos todo, Martín.
0: ¡Wow! Si es que...
3: Estamos que lo reventamos.
0: Pero si es que yo que sé cuántas llamadas se habrán colado ahí, que me iba a saltar la radio por los aires ya.
3: Se iba a explotar.
0: Me iba a explotar esto ya. No, número 7. Y tengo mi teléfono móvil vinculado al de la radio. Cuando dan tres tonos en el de la radio, se me viene a mi móvil. Y mi móvil no para tampoco. Ahí está.
3: No vea.
0: Venga.
3: ¿Qué número?
0: El 7 para ti, ¿vale?
3: Venga, perfecto.
0: Tú te lo vas a pasar bien por allí, ¿no? En los
3: hombre,
0: Lunaritos.
3: ¿Tú qué crees? Si soy una ferianta.
0: Que vuelve este año.
3: Venga.
0: Te apunto, Dios. Ahora. Venga, más gente. 95252-5050. Tenemos ya nueva llamada. Hola.
4: Hola.
0: Hola, ¿quién eres?
4: Loli Fernández.
0: Loli, ¿cómo estamos?
4: Bien, qué complicado, coge línea.
0: Pues sí, es que ya te digo. Si es que ya te digo, me están quemando el teléfono. Bueno, número 8 para ti, pero ¿sabes dónde están las dos casetas, no?
4: Pues claro, en el mismo Real de la Feria.
0: Ahí está, pero ¿en qué parte?
4: Eso ya me pillas ahí.
0: Vamos al lado de los coches choque, allí las casetas, que está muy bien. Este año la grande que hay entrando por el Pinocho no está. Va a haber una atracción ahí. ¿Vale? Bueno, pues te apunto con el número 8, ¿vale?
4: Muchas gracias.
0: Saludos. Que estás buenísimo. Venga, más llamada. Ahora está el teléfono libre. 95252-5050. Ahora el teléfono está libre. Podéis aprovechar y llamar. Venga, vamos. Vamos, que está ahí el 95252-5050. Teléfono de la radio. No me digas que me lo habéis petado otra vez. Otra vez se ha petado. A ver. No, hay línea. Llamadme, venga. Venga, vamos, 952-5250-50. Hola. Hola.
5: Hola.
0: Hola, ¿quién eres?
5: Estrella.
0: Estrella, ¿cómo estamos?
5: Muy bien.
0: Bueno, oye, número 9, si me dices dónde están las dos casetas, la de los Lunaritos y la de los Belis.
5: Oye, no te cortes.
0: ¿Quién
5: está a la entrada de calle Cristo, por el
0: calle
5: Oeste, está Los Lunaritos.
0: Ah, bueno, por calle Cristo no. Está al lado, enfrente de los coches choque, entrando por calle Los Huertos.
5: Eso.
0: Tú ya me la habías colocado en otro lado y está mal que yo ahora llame a los chavales y le diga, no, montame la caseta donde ha dicho Estrella. Va a estar feo, ¿eh? Venga, número 9 para ti.
5: Venga, escucha, los tigres para los niños, para los jarricoses, ¿cuándo?
0: Ahora después hacemos el sorteo también.
5: Pero va con esto, hay que llamar otra vez.
0: Hay que llamar otra vez.
5: Vale.
0: Venga, saludo. Para no mezclar las cosas. Tengo también un montón de fichas para los chiquillos. Pero no vamos a estar mezclando cosas, sino... Venga, a ver, llamada, hola.
6: Hola.
0: Hola, ¿quién eres?
6: Leticia Martín.
0: Leticia, ¿cómo estamos?
6: Bien.
0: Bien, ¿te gusta a ti también ir a la feria, no?
6: Claro.
0: No, ni nada, ¿no? Bueno, pues te apunto con el número 10.
6: Vale.
0: ¿Qué te va a gustar a ti más, el flamenquito? ¿Te va a gustar más la marcha, la fiesta electrónica y todo eso?
6: El flamenquito.
0: Flamenquito. Venga, pues el número 10, ¿vale?
6: Vale, gracias.
0: Saludos. Más gente. 952-525-0500. Estamos regalando una tarjeta de 60 euros. 60 euros. Ojo, aquí en Radio Juventud. 60 euros. Hola.
2: Hola, buenas.
0: Buenas, ¿quién eres?
2: Alejandro.
0: Alejandro, ¿Alejandro qué?
2: Alejandro Pérez Díaz.
0: ¿Eh?
2: Alejandro Pérez Díaz.
0: Pérez Díaz. Alejandro, vamos a ver, ¿tú sabes que los lunaritos van a poner de comer al mediodía, que va a estar comiendo muy a gustico esas carnes, esas tortillas, esas papas fritas y esas raciones de pescadito, de lo que tú quieras?
2: Me lo estás pintando como para dejar de trabajar ahora mismo, ¿vale?
0: Madre mía, pa' ir pa' allá, pa' ir pa' allá. Pues venga, el número 11 para ti.
2: Muchísimas gracias.
0: Saludos. Nadie te ha dicho aún que estás buenísimo. Hola.
7: Hola.
0: Hola, ¿quién eres?
7: Hola, José Miguel Martín.
0: ¿Quién?
7: José Miguel Martín.
0: José Miguel Martín, oye, una cosilla. ¿Te gusta a ti los lunaritos, no? ¿Eh?
7: Sí.
0: Sí, te gusta. Pues te apunto con el número 12, ¿vale?
7: Sí.
0: Saludos. Venga, vamos, más gente. Hola.
8: Hola.
0: Hola, ¿quién eres?
8: Mari Carmen Caparrós.
0: Mari Carmen Caparrós, ¿qué tal? ¿Cómo estamos?
8: Muy bien.
0: Bueno, ha costado ahí un poquito entrar por el teléfono, ¿no?
8: Sí.
0: Bueno, número 13, pero ¿sabes dónde va a estar los lunaritos y dónde va a estar el Obelis, no? Una pegada a la otra, ¿dónde?
8: Sí, allí por detrás, sí, saliendo para Calle Cristo.
0: ¡Uf! ¡Qué va, qué va, qué va!
8: Ahí está para Calle Los Huertos, para Calle Los Huertos.
0: Por Calle Los Huertos, eso sí.
8: Venga, sí.
0: Venga, te apunto con el número 13.
8: Venga, gracias.
0: Además, tenemos que decir que la caseta va a estar con aire acondicionado para que esté fresquito, para que esté fresquita. Y que tú sabes esos agobios que dan cuando hay gente, cuando además hace mucha calor, y tú hay que ver qué calor, pues allí no va a pasar eso, ¿eh? Y la están decorando muy chulo, muy bonita, porque yo estuve allí y lo vi. Que estaban ahí, ¡cuelga esto aquí! ¡Ahora vamos a colgar esto allí! Y estaba quedando muy bien, muy bien. ¡Hola!
9: Hola.
0: Hola, ¿quién eres?
9: Ah, pues Pecho Mulo.
0: Pecho Mulo, ¿cómo estamos?
9: Pues nada, aquí voy a soltar a la niña al trabajo.
0: Muy bien, la feria ya está aquí, ya está una pedra.
9: Está aquí, la tengo de bye balcón.
0: Madre mía, madre mía. Se ve que tiene que ir llena, villena, y te llenan y otra vez te vas para tu casa.
9: Sí, le echo una puerta de ella de arriba.
0: Ya está. Y la frase es llena, villena. Yo no sé dónde ha salido esa frase.
9: Llena,
0: villena, siempre funciona. ¿Tú la has escuchado alguna vez, no? Lo de llena, villena.
9: Sí, sí, sí. Bueno. Hay más también.
0: Pues número 14 para ti.
9: Ok.
0: Venga, adiós.
9: Venga, hasta luego.
0: Y también los platos de comida allí al mediodía, por favor. Por favor. Cuando tú llegues allí en Mayaico, en Mayá, y diga, ¿tenéis algo de comer? Y diga, si tenemos algo de comer, mira, tenemos jamón, tenemos queso, tenemos tortilla, tenemos la carne con tomate que no puede faltar, la albóndiga. Hoy ya está ahora también hablando de comida. Yo es que he hecho un desayuno flojito y ya habla de comida. Está en el médico esta mañana y los médicos son muy caprichosos. Yo no sé por qué me ha dicho que tengo que perder un kilillo o dos kilillos. Son muy caprichosos. Te vi tímido. De modo, pero yo después de la feria empezaré con la dieta. Porque va allí a los lunaritos y todo está bueno allí. Tenemos línea, sí. Yo creo que tenemos línea, que no se ha reventado otra vez. Yo creo. Vamos a ver. Vamos a ver. Yo creo que sí que tenemos línea. Voy a probar, pues ya no sé. Esto estamos apagadillos. Sí, hay línea, sí. Podéis llamar 95-252-5050. Venga, vamos. Tenemos llamada. Hola.
10: Hola.
0: Hola, ¿quién eres?
10: Eli Delgado,
0: Eli.
10: ¿Qué pasa, hijo? ¿Cuántos kilos vas a perder?
0: Me ha dicho el médico que es muy caprichosa. Le digo, ahora en feria.
11: 10 kilos, 20 kilos.
0: No, me ha dicho que un kilillo muy bien.
10: No, a mí me ha dicho Jorge por aquí que 10 kilillos.
0: 10 kilillos no, 10 kilillos me quedo hecho un fideo. ¿Qué va, qué va? Me quedo hecho un chiflío.
10: Bueno, yo, pues entonces una tortillilla francesa está muy buena.
0: Me sobra medio kilillo, un kilillo me sobra. No más. Oye, te apunto. Dime. Con el número 15, pero ¿tú sabes dónde están las dos casetas?
10: Claro, ahí a la entrada de calle del huerto.
0: Ahí, y ¿sabes lo que tienen?
10: Aire acondicionado.
0: Aire acondicionado, y que si estamos gusticos.
10: Vaya.
0: Vaya, vaya. Aquí no hay playa. Oye, venga, número 15 para ti.
10: Muy bien.
0: Ana, te toca la niña bonita.
10: Eso te iba a decir.
0: Pues venga, pues ahí está. Saludos. Venga, vamos, 95-252-50-50. Vamos a llegar a los 20. Llevamos 15. Vamos a llegar a los 20. Venga, que me iba ya a petar el teléfono hace un ratillo. Ahora, popó. Ahora tenéis que llamar y vamos a lo que vamos. Venga, vamos, 95-252-50-50. Mientras que llamáis, yo voy a responder a un WhatsApp.

0: Ya está, el WhatsApp contestado. Venga, tenemos llamada. Hola.
1: Hola.
0: Hola, ¿quién eres?
1: Soy Pilar Callejón.
0: Pilar Callejón, ¿cómo estamos, Pilar?
1: Muy bien, hijo, aquí tarea.
0: Oh, ¿y ya mismo es tu santo, no?
1: Sí, el día 12.
0: Madre mía, qué locura. Va a estar desde tres días antes celebrándolo con la feria, supongo.
1: Sí, seguramente voy a estar dando vueltas por ahí.
0: A ver, desde por la mañana hasta por la madrugada, porque fíjate que la caseta, los lunaritos y la Obelis abren desde las 12 del mediodía hasta las 5 de la mañana.
1: Madre mía, pues sí que hay horas para divertirse.
0: Para hartarse. Villena, villena, y otra villena, villena. Y ahora me como un pincho de tortilla y ahora me como una albóndiga. De esa. Ya se me acaba la música.
1: Sí, ya veo.
0: Una albóndiga con almendra, de esa, ¿no? Con salsa de almendra.
1: Salsa de almendra, hombre.
0: Ahí está muy bueno. Y unas migas, bueno, migas no sé si hará.
1: Migas hace poca.
0: Ya me he venido yo arriba con las migas.
1: Tartera mucho.
0: Pero una paella sí, seguramente hará y cosas de esas. Yo creo que sí, claro que sí. Bueno, te apunto con el número 16.
1: Muy bien, hijo.
0: Saludos.
1: Hasta luego. Con tu labio sabor a caramelo.
0: Venga, llevamos 16 llamadas, faltan 4 y sorteo. Llama a tu primo, a tu prima, a tu cuñada, al vecino, a la vecina, a tu suegra, para que llame, venga. 95-252-50-50. Vamos que nos vamos, venga. Más gente. Por cierto, os voy a decir quién actúa en la caseta Obelix. El jueves habrá el DJ residente. El viernes, a ver, voy a ampliar esto. De 6 a 8, Super Indies. Un grupo que se llama Super Indies. Y DJ Jaymene. El sábado, de 6 a 8, Imita Palmera. Y de 2 a 4, DJ Forbits. Y el domingo, fiesta de los 80 y los 90. Desde las 6 de la tarde hasta las 8. De los 80 y los 90. Y el después, de 2 a 4, DJ Charlie Rowe. Y el lunes, gran fiesta con DJ, con grupos, invitados de los 80 y los 90. Y en la caseta Los Lunaritos, atención a la programación, estará el jueves desde las 8 de la tarde Kiko el Grillo y después un DJ. El viernes a partir de las 6 de la tarde Kiko el Grillo y a partir de las 12 Lumbre Mestiza. El sábado, actuación a las 6 de la tarde de Jesús Cortés. Y a partir de las 12 de la noche, Casa Puerta y DJ Residente. El domingo, desde las 6 de la tarde, Anaís Martín y a las 12, Pirata Macarena. Y el lunes, wow, el lunes, ¿quién viene? ¿Quién viene el lunes? Vienen los Mala Manera. Ojo, estos son muy buenos, ¿eh? Los Mala Manera, ojo, que son muy, muy buenos, ¿eh? Bueno, ¿qué es este tío? El Mala Manera. Este tío que es un show, es un espectáculo. Este se baja del escenario, se sube, canta, la banda es de ska, es muy perita, ¿eh? Eso no lo podéis perder. Oh, pues mira, pues muy bien, muy buen gusto, ¿eh? El lunes de 6 a 8, Mala Manera, para rematar la feria total. Mala Manera, son de la parte de Cádiz y esto nos anima muchísimo. El tío tiene un artistazo, una flipaera, sube, baja del escenario y mete un marchón increíble. Pues mira, mucha calidad, Mala Manera, el lunes. Bueno, llevamos 16. Escuchamos canción y hacemos el sorteo, ¿vale? Aquí en la radio. Después de escuchar canción, que se nos va canción del arrebato para Charo, que hoy está de celebración, que hoy es su día. Pues nada, para ti, esta canción del arrebato. Vamos a escuchar la canción. ¿Cuál pongo del arrebato? Sí que son todas buenas. Venga, Una Noche con Arte para ti.

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2: Pues sí, por muchas cosas, por muchísimas cosas, porque no paramos de facilitar las cosas a la gente, porque tenemos un montón de fichas ahora para regalar, porque estamos regalando 60 euros en consumiciones para la caseta Lunaritos y caseta Obélix, que ya sabéis que está en el Real de la Feria, junto a los coches choques. Dos casetas gordas, inmensas, con aire acondicionado, con comida, con todo. Y que lo vas a disfrutar a lo máximo. ¿Por qué? Porque vuelven los Lunaritos. ¿Por qué? Porque tenemos música muy chula en la caseta Obélix. ¿Por qué? Pues porque estamos en el Real de la Feria. ¿Por qué? Pues porque la feria es para vivirla y disfrutarla. Y si es los Lunaritos y en la caseta Obélix, pues mejor que mejor. 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Hemos puesto del 1 al 16. Con el número 1 está Sara Martín, con el número 2 Nuria Jiménez, con el número 3 Selendi, con el número 4 Nuria Martín, y con el número 5 Antonio Manuel Marín, con el número 6 Mila, con el número 7 Vanessa Gumersindo, con el número 8 Loli Fernández, con el número 9 Estella Gumersindo, con el número 10 Leticia Martín, con el número 11 Alejandro Pérez, con el número 12 José Miguel Muñoz, José Miguel Martín, en el número 13 Mari Carmen Caparrós, el número 14 Pecho Mulo, número 15 Eli Delgado y con el número 16 Pilar Callejón. Le damos a generar número al azar y sale el número 10, que el número 10 es de Leticia Martín. Pues enhorabuena, Leticia, que te has llevado esa tarjeta. Mañana no os pongáis mala cara, que mañana sorteamos otra a las 12 del mediodía. Ya sabéis que están las dos casetas, la caseta Los Lunaritos, que vuelve después de unos cuantos años, y también la caseta Obélix, patrocinado por Grupo Premium, por Teatro Dolce Vita y por Gloria Bendita, que eso garantizan que va a haber fiesta de la buena. Oye, me ha gustado mucho lo de la fiesta de mala manera, lo de la actuación de mala manera el lunes, ¿eh? Ojo, que es un pelotazo. Te lo aconsejo que vayas a verlo porque son geniales, son maravillosos, son muy buenos. Te van a hacer de bailar esas dos horas, vas a estar destrozándote. Y el tío es un showman increíble, como yo nunca he visto un showman, ¿eh? Increíble. Pues nada, pues enhorabuena, Leticia. Y ahora pasamos directamente ya a los tickets de feria, patrocinado por Excavaciones Benitico. Y estamos con Atracciones Aranda Sharky Park, con Noria Bernal, El Sapo, Atracciones Carvajo, la pista Disney, los coches de choques, Costa del Sol. Es que tenemos de todo, ¿eh? 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Pues tenemos 1, 2, 3, 4, 5, 6 fichas distintas, 6 atracciones distintas. Vamos, que todavía no llame nadie, ya están llamando. No llame nadie porque voy a decir, y ahora va a pasar como ayer, que dije una atracción y llamó, pues me la puedes cambiar por no sé qué. Espérate. Vamos a regalar dos, se me iba a volver loco, dos para Atracciones Aranda. Atracciones Aranda Sharky Park, que es para niños, para los más pequeños, ¿vale? Venga, 95-252-50-50, que tienen la olla, la infantil, que está el amigo Michael allí, que es un crack y que se pasa muy bien. Además, los coches choque infantiles, el bar infantil, las colchonetas hinchables, tienen de todo. Y en la calle central, además, ¿eh? En la calle más anchita, la calle central, ahí está, Atracciones Aranda Sharky Park. 95-252-50-50. Hola. Hola.
3: Hola.
2: Hola, ¿quién eres?

0: Hola, ¿quién eres?
1: Vanessa Gumercindo.
0: Vanessa, ¿cómo estamos?
1: Estamos pues súper bien, si estamos de vacaciones estamos bien.
0: Eso es verdad, estáis de vacaciones, ¿no? Madre mía, hasta después de feria.
1: Ya ves.
0: Madre mía. Pues te lleva tu papeleta, tu ticket para el sapo, ¿vale?
1: Venga, nos montaremos en el sapo.
0: Un saludo. Agente 95252-5050, sorteamos una para Atracciones Carbajo. Atracciones Carbajo, que tiene el escalestre infantil y tiene también el cisne. El cisne que está haciendo esquina por la calle ancha. Yo le digo la calle ancha, pues es la calle más ancha de la feria, real de la feria. Ahí está, haciendo esquinita. Hola.
2: Hola.
0: ¿Quién eres?
2: Nuria.
0: ¿Nuria qué?
2: Jiménez Gutiérrez.
0: Nuria Jiménez, que se lleva pues una papeleta de Carbajo, ¿vale? Un ticket de Carbajo.
2: Vale.
0: Venga, saludos. Adiós. Que estás buenísimo. Hemos regalado, llevamos ya regalado, mira, 2, 3, 4, 4, 14 euros más 60, 74 euros ya llevamos regalado esta mañana. 74 euros y seguimos, porque ahora vamos a regalar una para la Noria. Un ticket para la Noria que vamos a regalar. Venga, vamos. Para la Noria, ¿para quién? Hola.
3: Hola.
0: Hola, ¿quién eres?
3: Yo, Mari.
0: ¿Mari qué?
3: Mari Chispa.
0: Ahí está Mari. ¿Qué pasa? ¿Cómo estamos?
3: Muy bien. ¿Y tú?
0: Pues aquí, liado.
3: Ali, algo
0: que yo. Voy a llegar cansado a la feria. Madre mía. Oye, te punto ya está, que ya tienes para que te subas en la Noria y para que digas desde arriba, uy, qué harto está esto.
3: ¿Te vas a venir conmigo?
0: Yo voy contigo, claro. Contigo al fin del mundo voy yo, ¿lo sabes?
3: Pues venga, pues nos vamos los dos.
0: Venga, la familia Chispa, venga. Que yo los quiero muchísimo.
3: Hasta luego, Martín.
0: Adiós, guapa.
3: Hasta luego, hijo.
0: Pues ya está, pues la Noria. Aquí, ¿ahora qué sorteamos? Espérate, tenemos... 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Ya hemos regalado de Atracción Aranda, del Sapo, de Carbajo, también hemos regalado. Venga, vamos a regalar una de los coches choques. Venga, una de los coches choques, pero tiene que ser ya. Que llame a alguien que regalo una para los coches choques. Venga, hola.
4: Hola.
0: Hola, ¿quién eres? No es nadie, ¿no? ¿Tienes nombre o no tienes nombre?
4: Sí, tengo nombre.
0: Antonio Manuel Marí, lo tengo que adivinar yo.
4: Sí.
0: Madre mía.
4: Tú ya sabes quién soy.
0: Yo sé quién eres, pero si me... Yo ya no sé quién eres. Me tienes que decir algo más. Bueno, pues tienes tu ficha para los coches choques. Para disfrutarlo, la pista de choque de Costa del Sol, que gran calidad en esa pista, grande, sí señor, de los grandes, no te preocupes, de los grandes, para que tú quepas.
4: Para el niño.
0: Venga, pues apuntado está. Saludos. Y ahora de la pista de Scalestri de Disney. Vamos a sortear una infantil ahora de la pista Disney, que está enfrente de los coches choques. Frente, bueno, no para el lateral donde están las casetas, no, frente por frente. A ver si me explico. Bueno, tú lo buscas. La pista Disney. Pues sí, yo también te lo voy a tener que decir todo. Venga, tenemos llamada. Hola.
5: Hola.
0: Hola. Mila, ¿qué pasa? ¿Quieres la de la pista Disney?
5: No.
0: No, pues entonces, ¿para qué llama? ¿Cuál quieres?
5: Para la Noria.
0: Venga. Pues yo para la Noria. Te voy a regalar una y mañana llama y te regalo otra, ¿vale? Venga, Mila, una para la Noria. Adiós. Ya me quedo otra vez sin música. Esto todos los días. A ver si yo tuviera, como tienen los de la cadena grande, que tienen un tío ahí pa, nada más que para el ordenador y yo en la punta de la mesa hablando. ¿Cómo te llamas? Y tiene un tío ahí para... Sube micrófono, se encarga de la llamada, se encarga de la música. Es que yo me encargo de todo. Estoy llamando a Vodafone, que esta mañana, cuando se ha saturado todo, llamando a Vodafone. Tengo que estar con la música, tengo que estar con los anuncios, tengo que estar con las llamadas. Y yo qué sé, y más cosas que no la voy a decir. Bueno, más cosas, contestando también a WhatsApp de la gente.

0: Bueno, vamos a sortear ahora otra de Aranda. Hola.
1: Hola, buenos días.
0: Ah, bueno, tenemos la de Disney, la de la pista de Calestria de Disney.
1: Sí.
0: ¿Esa? ¿O la he dado ya? No, no la he dado. Venga, ¿quién eres?
1: Salvador del Cordero.
0: ¡Hombre, amigo! ¿Qué tal? Vaya experiencia en Motril, ¿eh? Es que vino la Aguilera y Meni y os sacó al escenario a vosotros.
1: Sí.
0: Bueno.
1: La verdad que muy bien.
0: Muy bien, son dos tíos maravillosos, ¿eh? Vaya espectáculo que dieron, Aguilera y Meni, es que son buenísimos. Sí. Bueno, pues te apunto, ¿vale?
1: Venga.
0: Ya tienes perfecto. Tu ficha Disney.
1: Venga, para las nietas.
0: Vamos bien, adiós. Venga, vamos a dar una de Aranda ahora, de Atracciones Aranda. Vamos, más llamadas. ¿Qué hora es? Vamos a acabar ya mismo. Por cierto, mañana la gente que se vaya pasando a recoger sus tickets. O si estás cerca, te puedes pasar. Yo estoy aquí hasta las 1:30, 1:25 estoy aquí. Porque tengo que grabar una cosilla. A ver cómo acabo yo de la voz para grabar eso. Hola.
2: Hola.
0: Hola, ¿quién eres?
2: Sara.
0: ¿Sara qué?
2: Urdiales Gutiérrez.
0: Sara Urdiales, que se va a llevar una fichita para Atracciones Aranda. Para el coche choque infantil, vale, o para la olla infantil, o para el babio, para todo lo que tienen ellos, que son... Tienen un montón de cosas, una maravilla, Sara. Pues te apunto, ¿vale? Venga, saludos. ¿Sabéis dónde está la radio, no? Bueno, no sé si se lo sabrá. Está en calle Nueva, número 12. La reja está hecha, pero se entra por la puerta blanca de al lado. Es que la reja está hecha... Es que a mí me gusta contarlo todo. La reja está hecha porque pesa mucho... Y llegó un momento en que me dolía la espalda para levantar el bicho ese para arriba, todos los días. Entonces, pues ya, ¿qué pasa? Como tiene una puerta por la parte de al lado de la escalera, pues entro por la puerta y que no tengo que subir yo eso para arriba. Que yo soy muy grande y todo eso, pero no soy un forzudo de eso, de gimnasio. Que yo he ido alguna vez al gimnasio a cobrar cuando han hecho publicidad en la radio. Yo más no he ido para más cosas al gimnasio. Venga, voy a arreglar ahora otra para el sapo, otra ficha para el sapo. El sapo que está en la esquinita justamente enfrente del Escalestri de Carbajo, en la calle principal, la calle ancha. Hay otra calle ancha en Maro, pero esa no, la calle ancha del Real de la Feria. Ahí está, en la esquinita. Hola.
2: Hola.
0: ¿Quién eres?
2: Rosa Gutiérrez Pérez.
0: Rosa Gutiérrez, que me diga el primer apellido me vale. Rosa Gutiérrez. Vamos a ver, Rosa. ¿Te gusta a ti el sapo ahí pega salto?
2: Para los niños.
0: Para los niños. Bueno, el niño vaya a salir volando. ¿Qué edad tiene el niño?
2: 16.
0: Entonces ya el niño se puede subir tranquilamente. Ya sí. Con 16 años ya está el niño, ya no está el niño. Pues bueno, pues te pasa por aquí mañana o antes de la 1:30, ¿vale?
2: Vale, muchas gracias.
0: Saludos. Ya el niño no. No le va a pasar ya nada al niño. Venga, vamos a dar otra. ¿Para qué? Espérate, que yo no me líes. Es Aranda, sapo, para Atracciones Carbajo, otra infantil. Venga, hola. Hola.
3: Hola.
0: Hola, ¿quién eres?
3: Rocío Martín.
0: Rocío. Sí. Te doy una para Carbajo, ¿vale?
3: Ah, no, era el sapo.
0: El sapo ya se la han llevado. Se la ha llevado Rosa Gutiérrez para su chiquillo que tiene 16 años.
3: Ah, es que por la radio va atrasado online. Yo te estoy escuchando online.
0: Online.
3: No
0: juega
3: para una grandecilla, que mi hija no se va a subir.
0: Ah. ¿Cuántos años tiene la niña?
3: 14.
0: 14 ya, vamos. 14 ya.
3: No cabe.
0: Ya, bueno, te doy otra para el sapo, pero no se lo diga a nadie.
3: Vale, nadie se va a enterar.
0: Venga, adiós.
3: Gracias.
0: Venga, Carbajo, una para Carbajo. Venga, rápido ya. 95-52-50-50. 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Y mañana sorteamos otra tarjeta de Obelis de 60 euros, ¿eh? De Obelis de los Lunaritos. Uf, madre mía. Carbajo, venga, ¿quién? Ya, tiene que ser ya. 95-252-50-50. Es que tiene que ser ya. Voy a cortar el grifo, que tengo que grabar unas cosas ahí. Para la gala, para mañana, la gala de la reina. Que no lo podéis perder. Mañana, mañana, la gala de la reina. Por cierto, ¿a qué hora es? Lo voy a mirar, lo voy a mirar. Yo tenía un libro de la feria por aquí. Tenía, no sé dónde está. Pero aquí estoy yo solo. Si no lo encuentro, es que se me ha perdido. ¿Qué puede pasar también? Pasan cosas muy raras, vamos, si llegamos ante anoche, preparo para sacar la basura, que también lo saco yo, tengo aquí también algo de todo aquí. Y yo ya estaba consciente de que había tirado la basura ante anoche, que la había dejado ahí en la puerta, y llego ayer por la mañana y me encuentro la bolsa de basura dentro, aquí dentro del estudio, y digo, ¿qué ha pasado? No va a entrar nadie a la basura a meterla para adentro otra vez porque estaba la puerta cerrada. No, pero es que yo pensaba, mi cabeza pensaba que había sacado la basura y no, estaba aquí dentro del estudio, la bolsa de basura. Menos mal que no hay desecho de comida ni nada, que lo que hay son papeles y botellas y cosas de esas. Bueno, la gala mañana a las 10:30, ¿eh? Mañana a las 10:30, deseamos mucha suerte a las niñas, las candidatas, deseamos muchísima, muchísima suerte. Venga, que estaba yo con Carvajo, que regalo una para los cisnes y para los coches y las motos del Escalestri. A ver, hola.
4: Hola.
0: Hola, ¿quién eres?
4: Mari Carmen Caparró.
0: Mari Carmen Caparró, te doy un ticket para Carvajo, ¿vale?
4: Venga.
0: ¿Te ha pasado a ti alguna vez lo que me ha pasado a mí con la basura o algo parecido?
4: Es que hay gente con muy mala... Nos callaremos.
0: Mala cabeza. Que a mí me ha pasado también... ¿Sabes lo que de ir con la moto a la casa de mi padre? Y voy con la moto por la carretera general, por la 340, por ahí por la avenida de Pecia... Y cuando voy por Maro, digo, ¿dónde voy yo? Y mi padre vive ahí al lado del campo de fútbol, digo, ¿dónde voy yo? Y yo ya estaba por Maro, y bueno, pues ya está. Pero son cosas que pasan. Yo sé que a alguno le pasa también cosillas de estas.
4: Hombre, claro.
0: Venga,
4: a mí me dijo un profesor de informática que si tuviera algún problema con el ordenador, que buscara, que preguntara así por Google y todas esas cosas. Porque lo que te haya pasado a ti le ha pasado a 300.000 personas.
0: Ya ves.
4: Tú no eres el único.
0: Esperemos. Venga, venga, pues te apunto, ¿vale? Tienes ya tu ticket. Venga. Saludos.
4: Gracias.
0: Venga, otra para la Noria. Otra para la Noria. Mila, tú no llames ya hoy para la Noria, que tú ya tienes la tuya. Tú ya tienes que llamar mañana y te llevas otra. Venga, una para la Noria más. La doy y terminamos, porque son ya la una de la tarde. Uy, uy, uy, uy. Hola.
5: Hola.
0: ¿Quién eres?
5: Eli Delgado.
0: Eli, ¿cómo estás?
5: Muy bien.
0: Ah, ¿tú te quieres subir en la Noria con Mari, no?
5: Sí, claro.
0: Madre mía. ¿Cómo estás esperando ahí, eh? Hasta pillarla, ¿eh?
5: Claro.
0: Bueno, pues aquí la tienes ya, ¿vale?
5: Muy bien. Dice que no la traiga, que te va a meter una tapilla.
0: Una tapilla, venga.
5: Un trozo de tortilla papa que ha hecho.
0: Ah, pues mira. Buena idea.
5: Venga.
0: Venga, saludos. Bueno, pues ya paramos. Hasta mañana. 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Escuchamos canción y yo ya me despido, claro que sí que me despido. Yo ya me despido porque ya he dicho que tengo que grabar cosas, que tengo que hacer cositas aquí. Me despido, que lo paséis muy bien, ¿vale? Y mañana por aquí ya sabéis que tenemos cita de nuevo.
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0: Gracias por estudiarla, por conservarla. Gracias por sentirla, por compartirla. Gracias por cuidarla tanto, como ella nos cuidó a nosotros. Desde lo más profundo de la cueva de Nerja, gracias, humanidad.
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Quiero dedicar una canción, Lobos de Cordero, a todo el pueblo de Nerja, en especial a mi mujer Laura y a mi primo Ordimi. Un abrazo para todos.

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0: Gracias, gracias, gracias a todos.
1: Esto ha sido todo por hoy y nos vemos en la próxima edición de Gem Tonight.

algodón y otros 50 de tela marinera. Muy suave por dentro y áspera por fuera, inflamable, como bombordia de feria. Este producto contiene nicotina, un alto grado de enganche de dopamina y ya para los